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0: Karol G con Greg González. 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
9: Madonna, I feel so free.
0: Gente de zona, se le pasa.
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Naranjitas, ¿cómo están? ¿Cómo andan? En esta noche de viernes, y banda, no es cualquier viernes, es primero de mayo. Probablemente te tocó día de asueto, a descansarlo a gusto. Y aquí estamos acompañándote esta noche, que además, banda, es viernes de nuestra sección Gente Interexante aquí en el Escape Nocturno. Y no te puedes perder la entrevista que tendremos con Janet López Mercado, investigadora y rectora de la Universidad de la Ciénega del estado de Michoacán de Ocampo, completamente en vivo. Y banda, ya saben, las buenas canciones que caracterizan a esta que es la Radio Naranja. Y vámonos con la primera rolototota de esta noche. Te dejo con este tema a cargo de Matiz y Leonel García. Esto se llama Hipotéticamente. Esto es Escape Nocturno. Yo soy Carlos Hernández. Y en todas partes, ponte Exa.

0: 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Escuchamos Stateside, una canción de Pink Panthers y Sara Larson. Antes escuchamos Se le pasa, tema de Gente de Zona. Y comenzamos el bloque con hipotéticamente una canción de Matiz y Leonel García. Y bandita, estamos arrancando, iniciando el escape de esta noche. Yo te recuerdo que estamos transmitiendo absoluta y completamente en vivo y en directo desde Avenida Pino Suárez, número 80, en el centro de Zamora. Son ya las 7 de la noche con 13 minutos, noche de viernes, primero de mayo. Y yo te recuerdo que el hecho de que estemos en vivo facilita nuestra comunicación. Me podrías estar mandando mensajito a cabina a través de nuestro WhatsApp al 351-1640-981. Platícame desde dónde nos estás sintonizando. ¿Estarás en Zamora, Jacona, Tangancícuaro, Cuándureo, Ixtlán de los Cervores o cualquier lugar del planeta si es que nos escuchas a través del internet y de nuestra página www.exafmzamora.mx? Le mandamos un especial saludo a toda la bandita que nos escucha vía internet, ya sea a partir de nuestra página de Exa Zamora, también en la página de Exa Nacional, esa es exafm.com. Ahí te vas a una barrita que dice plazas y ahí nos vas a encontrar. Hasta abajo, como el perreo, está Zamora. Y también te puedes descargar la aplicación de TuneIn y nos llevarás contigo. Descargas la aplicación, buscas la estación, nos vas a encontrar como ExaFM98.1 y listo, mi gente, estaremos contigo aunque estés aquí en la región, pero si sales del estado, si sales del país, nos llevarás contigo porque banda, estamos en todas partes. Así que también te hacemos la invitación a que nos sigas en Instagram. Dale follow, seguir y mantente informado, informada de lo más reciente de la Radio Naranja, historia, las Exa News, promociones, dinámicas, transmisiones en vivo y mucho, pero mucho más. En el Insta nos vas a encontrar como @exazamora. Y si ya nos sigues, ya habrás visto la historia donde te presentamos a quién estará con nosotros en nuestra sección Gente Interesante. Bueno, ella te presentó un poquito de lo que ha hecho de su trabajo. Janet López Mercado, investigadora y rectora de la USEMICH, estará con nosotros completamente en vivo. Vamos a platicar largo y tendido con esta figura científica y además ahora dirigiendo la Universidad de la Ciénega del estado de Michoacán de Ocampo. Para que banda no se lo pierdan, más al ratito en nuestra sección Gente Interesante. Y vámonos a corte, quédense, no se vayan, no le cambien, no se muevan. Regresamos con el escape informativo. Estás en el Night Show de la Radio Naranja. Yo soy Carlos Hernández y en todas partes, ponte Exa.
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0: De EXA, escuchamos Corazón de Papel de Rock and Lovers. Antes escuchamos Amor Bonito, tema de Kany García y Juan Luis Guerra. Y comenzamos el bloque con So Easy, un tema de Olivia Dean. Y banda, estamos de vuelta de regreso en Escape Nocturno, completamente en vivo. Son ya las 7 de la noche con 29 minutos y ha llegado el momento de que te enteres de las noticias más importantes a nivel nacional e internacional, deportes y espectáculos, porque ya comienza Escape Informativo. Y arrancamos con la nota internacional porque pues tenemos noticias importantes acerca del llamado Honduras Gate, un escándalo político que la verdad pues ya está dando bastante de qué hablar a nivel internacional. Y te cuento porque se revela con este Honduras Gate el plan de Estados Unidos para desestabilizar a México y Colombia. Una nueva filtración de audios del caso Honduras Gate expone este plan para desestabilizar los gobiernos de los países mencionados. En una comunicación entre el expresidente de Honduras, Juan Orlando Hernández, y el actual presidente del país, Nasri Asfura, obtenida por Canal Red América Latina, detallan que es una estrategia de desinformación mediática coordinada desde la presidencia de Estados Unidos. Vamos a montar una célula presidente desde aquí, desde Estados Unidos, informativa, para que no nos rastreen ahí en Honduras. Y yo creo que en este punto podemos hacer cosas grandes para toda Latinoamérica. Se viene uno expediente contra México, se viene uno expediente contra Colombia. El audio revela la solicitud de envío de $150,000 para alquilar un departamento y establecer una oficina para una unidad de periodismo digital, desde donde opera una estrategia mediática de desinformación. Necesito por favor que me manden unos $150,000, por favor, porque hoy vamos a rentar un apartamento. Hoy vamos a montar una oficina para poner una unidad de periodismo digital. Una presunta operación de injerencia política internacional y corrupción que involucrarían al gobierno de Israel, al presidente de Honduras, Juan Orlando Hernández, y al presidente de Estados Unidos, Donald Trump, fue lo que reveló una serie de audios de conversaciones privadas obtenidos por el medio Canal Red y el proyecto Honduras Gate. El objetivo del entramado de corrupción es facilitar el regreso a la presidencia de Hernández, sentenciado por narcotráfico a 45 años de prisión en una corte de Estados Unidos e indultado por Donald Trump antes de las elecciones en Honduras. Según los audios filtrados que fueron grabados entre enero y abril de este año a través de aplicaciones como WhatsApp, Signal y Telegram, Hernández habría afirmado que su liberación e indulto tras ser condenado en 2024 en Estados Unidos por narcotráfico y conspiración con cárteles no fue pagado directamente por Washington, sino por una junta de rabinos y personas cercanas a Israel. En otra conversación, el exmandatario destaca el papel del primer ministro israelí Benjamín Netanyahu en su salida y negociación. Y se le puede escuchar en estos audios: hay que abrir un poco los ojos, la situación global no está tan bien, el primer ministro de Israel nos va a dar el apoyo, nosotros estamos muy agradecidos con él, tuvieron mucho que ver ellos de hecho con mi salida y negociación. Los audios también sugieren que Trump habría indultado a Hernández horas antes de las controvertidas elecciones presidenciales del 30 de noviembre del año pasado y estaría apoyando activamente su retorno al poder. Según las grabaciones, el plan contemplaría que el actual presidente Nasri Asfura del Partido Nacional fungiera como una figura de transición para facilitar el regreso de Hernández. En una de las conversaciones, Hernández le recuerda a Asfura: gracias a mí usted está sentado en esa silla, y le exige apoyo argumentando que así fue acordado con Trump. Por su parte, la vicepresidenta María Antonieta Mejía aparece en el entramado expresando su respaldo a Juan Orlando Hernández para un posible nuevo periodo. Los audios revelan además negociaciones para expandir las controvertidas zonas de empleo y desarrollo económico en la isla de Roatán y el departamento de Comayagua, además de la construcción de una nueva base militar a Palmerola y un tratado de libre comercio y una legislación a medida para incentivar la inversión en inteligencia artificial. Se escucha al actual presidente Asfura comentando que ya negociaron esos proyectos, además que se entregarían áreas estratégicas a intereses extranjeros. También se menciona la participación del cabildero republicano Roger Stone y la coordinación con figuras como Tomás Zambrano. Se reporta que se espera que se difundan más audios de acuerdo con el reportaje de Canal Red, que estarían involucrando también a México y a Colombia. Y te platiqué todo esto con información de Imer Noticias, el Instituto Mexicano de la Radio. Vámonos ahora con la nota nacional, porque en este Día del Trabajo marchan en nuestro país para exigir medidas laborales. En todo el país se registraron movilizaciones con motivo del Día del Trabajo. Unos 1,000 trabajadores en Acapulco, pertenecientes a diferentes sindicatos, principalmente de maestros, marcharon por la avenida costera Miguel Alemán desde poco después de las 10 de la mañana, desde la Asta Bandera con dirección al Zócalo de Acapulco, para exigir mejores condiciones laborales para los maestros y para los jubilados. También en San Luis Potosí, bajo un sol inclemente y con temperaturas de hasta los 42 grados, miles de trabajadores participaron en la marcha con motivo del Día del Trabajo en San Luis Potosí. Uno de los contingentes más numerosos fue el conformado por los maestros de las secciones número 26 y 52 del Sindicato Nacional de Trabajadores de la Educación. Y bueno, en más actividades, en Morelos, miles de trabajadores marcharon para conmemorar el Día del Trabajo y exigir respeto a sus derechos laborales, con énfasis en el rechazo a reformas que afirman afectan jubilaciones y pensiones. Participaron empleados del gobierno estatal, del Tribunal Superior de Justicia, del Congreso local, así como electricistas, telefonistas, sindicatos independientes, universitarios y organizaciones sociales. Y continuando con actividades, en Nuevo León, cientos de integrantes de diversos sindicatos se conglomeraron en el Monumento al Obrero, en donde llevaron a cabo un homenaje a quienes dieron sus vidas por mejorar los derechos laborales tanto de la entidad como del país. El evento comenzó desde la mañana en el centro de Monterrey y fue encabezado por la Confederación de Trabajadores Mexicanos, en donde además exigieron la mejora de otros derechos que aún faltan por estipularse, como un mejor transporte, así como apoyo médico que abarque incluso la salud mental. Así que parte de toda la actividad que hubo a lo largo y ancho del país con respecto al Día del Trabajo, y te conté todo esto con información de corresponsales para La Jornada. Vámonos ahora con los deportes. Tenemos las eliminatorias, los playoffs rumbo a la final de la NBA. Al cuarto cuarto, los Pistones le ganan 91-79. Cabe mencionar que la serie la va ganando Orlando 3-2, así que si hoy ganan los Pistones, la serie se empataría. Al final del tercer cuarto, los Raptors le ganan 92-81 a los Cavs de Cleveland. La serie la va ganando Cleveland, así que hoy o se define o se empata. En un ratito más comienza Rockets contra los Lakers. La serie la va ganando los de Los Ángeles 3-2. Y mañana a las 5:30 de la tarde, la serie quedó empatada ayer 3-3. Celtics y Sixers, no hay prácticamente ya un mañana. Tendrá que salir un equipo de esta llave en el partido que es mañana a las 5:30 de la tarde. Y vámonos ahora con los espectáculos, porque Copacabana se rinde ante Shakira. Tendrá un escenario gigante para albergar a más de 2 millones de fans. La playa de Copacabana en Río de Janeiro se alista para vivir este sábado 2 de mayo el mega concierto gratuito de Shakira, uno de los eventos musicales más esperados del año y que promete reunir a más de 2 millones de personas en las míticas arenas brasileñas. La artista subirá al escenario para ofrecer lo que se espera sea la mayor presentación de su carrera, mostrando al mundo la potencia, la alegría y el ritmo de la cultura latina. Para el espectáculo, con el que cerrará con broche de oro su gira mundial Las Mujeres Ya No Lloran, las autoridades de Río de Janeiro esperan unos 2 millones de espectadores, pero lo ideal es que supere incluso al público de Lady Gaga, que superó a los 2 millones. Según un estudio de la alcaldía, el evento podría generar un impacto económico de cerca de 776 millones de reales, unos 158 millones de dólares para la ciudad, mucho más que el generado con las presentaciones igualmente gratuitas en la playa de Copacabana de Madonna en 2024 y Lady Gaga el año pasado. Se prevé también que el 84% del público sea de residentes de Río de Janeiro y su región metropolitana, mientras que el resto serán turistas nacionales e internacionales. La posible aparición de la cantante brasileña Anita continúa con la expectativa. Ambas artistas lanzaron recientemente la canción Choca Choca, que obviamente la has escuchado aquí en el 98.1 de tu FM, y te conté todo esto con información del medio F para el Universal. Naranjitas, estas fueron las noticias más importantes a nivel nacional e internacional, deportes y espectáculos. Vámonos a corte, quédate conmigo, estás en Escape Nocturno, este es el Night Show de la Radio Naranja. Yo soy Carlos Hernández y en todas partes, ponte Exa.
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EXA, escuchamos Cómo es que se hace de Yandel y Latin Mafia. Antes escuchamos Por ella de Ángeles Azules y Belinda y comenzamos el bloque con Sin Despedida, canción de Carlos Rivera y Alejandro Fernández. Y bandita, estamos de vuelta de regreso en el Night Show de la Radio Exacta. Son ya las 7 de la noche con 52 minutos, 8 para las 8 en esta noche de viernes, primero de mayo. Y yo te recuerdo que te podrías comunicar conmigo a cabina a través de nuestro WhatsApp al 351-1640-981. Platícame desde dónde nos estás sintonizando. Estarás por aquí cerca en Chongolandia o en Jacona, Tangancico, Areucuán, Dureo, Ixtlán de los Herbores, alguna localidad cercana, o puede que nos escuches desde cualquier lugar del planeta a través de nuestra página web www.exafmzamora.mx.

Y bandita, recordándoles que hoy es viernes de nuestra sección Gente Interesante y hoy nos acompañará la doctora Janet López Mercado, científica, investigadora y además rectora de la UCEMIC. Y vámonos con música, te dejo con algo de Lola Young, esto se llama Messi. Súbela a tu radio, esto es Escape.

Texante, y hoy nos acompañará la doctora Janet López Mercado, científica, investigadora y además rectora de la UCEMIC. Y vámonos con música, te dejo con algo de Lola Young, esto se llama Messi. Súbela a tu radio, esto es Escape.

0: Ponte Urbano, Ponte Exa y Olgan. Estamos tratando de procesar todo el chisme, pero mientras tanto escuchamos la triple T de Tini. Y oigan, familia, ya casi nos vamos, tristemente, pero tenemos un estreno que va a cambiar las reglas del juego.
1: Absolutamente, Sopita. El productor jamaiquino Roshan, que es una verdadera mente maestra, acaba de anunciar su nuevo proyecto discográfico y promete apoderarse de todas las listas mundiales.
0: Y es que este es un logro y un hito musical bastante interesante. Va a reunir el clásico flow pesadito de Puerto Rico con toda la buena vibra y la energía del afrobeat de Nigeria. Va a ser una bomba en una sola pista.
1: ¡Totalmente! Roshan es uno de los arquitectos que mezcló el dancehall con el trap latino hace ya algunos años. Ahora quiere instaurar un puente musical transatlántico, mezclando idiomas, patrones africanos y ritmos caribeños. Si a ti también te vuela la cabeza esta fusión, platícanos al 351-1640-981.
0: Y es que los críticos dicen que este movimiento de unir estos dos polos rítmicos va a dictar cómo va a sonar la música urbana en los próximos 5 años. ¿Qué onda con eso? Pero nos vamos a adelantar al futuro como lo hacemos siempre y vamos a checar esta rola. Y estoy hablando de Intrusion con Rauw Alejandro, Chris Brown con Nostalgia. 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

0: estábamos con Nostálgico de Roshan, Rauw Alejandro y Chris Brown. Y con este tremendo ritmo, familia, toca despedirnos.
1: ¡No! Pero bueno, así es. Se nos ha ido volando esta hora de The Urban Zone y nos la pasamos increíble compartiendo la mejor información, los debates y el mejor flow con ustedes.
0: Pero bandita, no se me agüiten, que tienen una cita obligada con nosotros el próximo sábado a la misma hora para seguir reventando las bocinas.
1: Y te recuerdo que The Urban Zone es una producción realizada en los estudios EXA FM Zamora con las voces de Sofía Dom, tu sopita favorita,
0: y Carlos Hernández.
1: Investigación y redacción por Fercho Ríos y en la producción Arturo Espinosa.
0: Y en la dirección Javier Franco, el JF. Mil gracias por acompañarnos. Les dejamos un clásico urbánico histórico para que sigan con todo el flow y dembow el fin de semana. Esto que es de Plan B y se llama Fanática Sexual.
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0: Y así llegamos al final de otra edición de The Urban Zone,
1: donde el ritmo y la cultura urbana siempre tienen un lugar especial. Nos escuchamos la próxima semana, las 12 del día, con más del dembow y mucho flow, mucho flow.
0: Únicamente por la frecuencia más naranja.
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0: 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La cantante estadounidense y de ascendencia mexicana, Becky G, escribió sus primeras canciones a la edad de 11 años.

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2: Una de las máximas estrellas del fútbol de Argentina, Diego Armando Maradona, es acreedor de varios récords dentro de los torneos mundialistas. Uno de ellos es ser el futbolista con mayor cantidad de partidos como capitán en estas competencias, con 16 juegos.
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10: En todas partes, ponte Exa. Muy buenas tardes, mi gente. ¿Cómo se encuentran en este sábado? Bendito sábado. Ya nos escuchamos hace ratito en The Urban Zone, pero les doy la bienvenida al sazón del cotorreo. Soy Sofía Dom, tu sopita favorita. Y el día de hoy te traigo bastante chisme. Te traigo algunos consejitos financieros porque cayó la quincena. Y pues es importante saber manejarlo, chicos. Hay que ser ordenados y no hay que despilfarrarlo tan fácil porque la economía no está tan bonita. Pero no todo es serio, y es que también te traigo un poquito de lo que puedes ver el fin de semana con algo bastante sabroso, con una recetita. Pero bueno, también te traigo chisme, oigan, porque pues han despertado a la jefa. Y estoy hablando de Cazzu porque acaba de salir una canción con Eladio Carrión bastante interesante que vamos a ir desmenuzando poquito a poquito. Tenemos 3 horitas para platicar, cotorrear, y me encantaría saber tu opinión de todos estos temas al número en cabina 351-1640-981 o a través de nuestro Instagram como @exazamora. Por ahí también te voy dejando el YouTube para que cheques las entrevistas que tenemos y pues nos comentes si te gustaría que entrevistamos a alguien, que supieras algo de algún famoso, alguna duda que te gustaría preguntar, coméntanosla por ahí en YouTube como Exa FM Zamora 98.1, página oficial donde tenemos nuestros Exa

por si tienes la duda de, oye, ¿quién está? Pues mira, ahí lo tienes, además de las programaciones, para que sigas a tus locutores favoritos. Pero bueno, mucho bla, bla, bla, yo creo que tienes ganas de escuchar una rolita, ¿no? Y es que vamos a iniciar con esta canción de nuestras Huntrix guerreras del K-Pop, que van a, pues, darle inicio a esta bella tarde que te voy a estar acompañando con la canción de Golden. Vámonos con esta rolita y de ahí, pues, continuamos con algo más que va a ser nuestro, pues, llenando el cochinito. Así que, bueno, vámonos con esta rolita y de ahí, pues, empezamos absolutamente todo y lo más importante de todo, en todas partes, ponte EXA.

0: en todas partes, ponte Exa. Estamos de regreso por acá en el Sazón del Cotorreo en este sábado. Y oigan, qué buen inicio de esta tarde con este bloquecito musical. Y es que coronando como siempre nuestras guerreras del K-Pop, las Hendrix con Golden. De ahí nos fuimos con algo de nuestra Dana querida con You Call Me The Boy. Y ahorita, mira, acabamos de escuchar Belé y Shakira con Algo Tú. Y oigan, chicos, por acá vamos a estirarnos. Ya a mí me encanta estirarnos porque siento que nos ayuda a sentirnos más despierto, más a gusto. Y más ahorita con el calor, que déjame te digo, ya sabes que yo soy la señora obsesionada con el calor. Y pues ahorita estamos a nada más y nada menos que 34 grados. Va a ser la máxima del día de hoy, al parecer. Y pues ya a partir de las 3 de la tarde, 5 de la tarde, ya va a empezar a bajar a un poquito menos. Y pues ya en la noche vamos a estar a 25, 23 grados. Ya no va a ser tanto el calor. Se dice que ya va a empezar un frente frío, pero pues quién sabe, ¿no? Ya solamente ellos saben qué onda con eso. Pero bueno, por acá te traigo tu sección favorita de Llenando el Cochinito, porque ya sabemos que es quincena, es el momento de empezar a ahorrar, donde decimos, ok, llegó el momento de ir a Shakira, llegó la hora. Y es que vamos a llenar nuestro cochinito el día de hoy. ¿Y qué es lo que te voy a aconsejar? Creo que estos días les he dado como consejos muy a la ligera, o sea, no les he explicado a fondo, pero el día de hoy te voy a decir que el día de organización obligatorio es lo ideal. Se los juro que ama de casa o a lo mejor algún padre, es que depende, ¿no? En familias a veces hay quienes lo organizan los papás y otros donde lo organizan las mamás, o bueno, el esposo o la esposa, o sea, como que se divide en esa parte. Pero personita, si tú eres el que se encarga de organizar las finanzas, déjame te digo cómo puedes hacerlo. A veces decimos como que, ay, no importa, ya Dios dirá, que vaya fluyendo. Pero si eres una persona que desea un ahorro a futuro, o que dice, la verdad es que me las estoy viendo negras, no me alcanza, tarjetas de crédito a full, todo esto, créeme que yo he estado en tu situación. Pero este día de organización obligatorio me ha ayudado a aligerarme esa carga, oigan, a decir, ok, está pesado, pero ya lo siento más ligero de cierta manera. ¿Por qué? Porque yo tengo una libretita en donde yo anoto absolutamente todo lo que necesito. Y en este caso, como tanto mi marido como yo ganamos por quincena, pues organizo tanto súper, mercado, como pagos y todo, quincenales. Y así, mira, va fluyendo un poquito más, como dirá nuestra Shakira Bella. Así que bueno, hoy te voy a hablar un poquito de eso, pero vámonos un pequeño corte y regresando te sigo explicando cómo va esta dinámica y puede que te ayude a ti. Ojalá que sí, créeme que todo esto que yo te comparto es porque entre nosotros hay que ayudarnos, hay que darnos una manita de gato para que todo fluya de la mejor manera. Pero mientras tanto, vámonos a un pequeño corte y regresamos con más Sazón del Cotorreo por acá en este sábado 2 de mayo. Así que vámonos a una pequeña pausa y regresamos con más temas en todas partes, ponte Exa.
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5: 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La melodía Basta de Llamarme Así de los Fabulosos Cadillacs fue escrita por el cantante de la banda Vicentico y está dedicada a su hermana Tamara, luego que esta falleciera. Existen dos versiones. La más emocionante es la versión acústica, donde la voz de Vicentico parece quebrarse en varios momentos.

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0: En todas partes, ponte ex, estamos de regreso por acá en el Sazón del Cotorreo y acabamos de escuchar a nuestra bella Taylor Swift con The Fate of Ophelia. También escuchamos Fantasy de Cobra con Demi Lovato e iniciamos con Maluma y Manuel Turizo, un dúo bastante deseado por las damitas con A Bambi Chao. Y oigan, chicas, yo sé que ustedes desean un Maluma, un Manuel Turizo, alguien que nos mantenga. Hasta los hombres ya dicen, oigan, por favor, alguien que nos mantenga, alguien que tenga por ahí un taquito de manutención. Pero por acá yo sé que no es tan fácil, así que bueno, estábamos platicando un poquito acerca de la organización que debíamos de tener, pues, monetariamente, económicamente. Y pues te voy a dar algunos consejos que a mí me han servido 100% verídicos. Esto sí, miren, no está ni investigado, es algo que yo viví en carne propia, porque miren, yo cuando me casé, yo acá bien de cotorreando, ¿no? Así como, yo cuando me casé tenía pues 22 años, era mi primer trabajo, literalmente, y pues tanto mi esposo como yo trabajábamos. Pasa, sucede y acontece que ya pasa un tiempo y yo decido renunciar a mi trabajo. Digo, bueno, ya no quiero trabajar, me gustaría estar un tiempo en casa. Mi esposo me dice, va. Pero obviamente había gastos, obviamente había cosas por pagar y yo decidí, chicos, ir con mi mamá y le dije, mamá, ¿qué puedo hacer para sobrevivir? Porque decía, no nos va a alcanzar, o sea, es lo de un sueldo mínimo, un poquito menos. ¿Y cómo le voy a hacer para renta, deudas, comida, todo? Y mi mamá me dijo, siéntate un día a la semana y organízate. Organiza los gastos que tengas que hacer, organiza si tienes tarjetas de crédito, fechas de corte y fechas de pago. Mira, apréndetelos de memoria, dice, y así es como lo vas a ir logrando. Obviamente sí me ayudó un tiempo, pero pues a base de ahora sí que de pura sopita, frijolitos y arrocito. Ya después sí dije, ok, creo que sí es necesario trabajar, pero llega a pasar, y esto muchos no me van a dejar mentir, que aunque trabajes más, aunque ingrese más dinero, a veces dices, no manches, no me sigue sin alcanzar, sigo sin poder ahorrar, y muchas veces es por lo mismo, porque empezamos a gastar más de lo que ganamos. O sea, decimos como que, ah, ya gano más, déjale, le subo a la calidad de esto, o de aquello. Es como que, ok, está bien, nadie te dice que no, pero sí ten cuidado. Lo que yo hice fue que agarré ese consejo de mi mamá y no lo solté. Y como les digo, yo lo que hago es que me organizo por quincenas. En esta ocasión es por quincenas porque pues tanto mi esposo como yo ganamos quincenalmente. Entonces digo, ok, si esta quincena, por ejemplo, fecha de pago de tarjeta de Liverpool, ¿no? Supongamos, es 15 de cada mes. Yo ya sé que el 15 de cada mes sí o sí tengo que dar ese pago. Entonces digo, ok, tengo que pagarlo una quincena antes, adelantarme una quincena para durante la próxima quincena pagar lo que sigue. Entonces yo anoto todo. Fechas de pago, cuánto se va a pagar, de qué voy a pagar y cuál es lo más urgente. De ahí ya yo lo divido en pagos. O sea, por ejemplo, de que, ok, mi presupuesto para la primera quincena, por ejemplo, para pagos de tarjeta, renta y luz, servicios, todo esto van a ser unos 7,000, ¿no? Supongámoslo en gastos. Son 7,000. Para mercado yo tengo un gasto fijo. Yo no puedo mover ese gasto. Yo no puedo ni aumentarlo, ni cambiarlo, ni nada. Lo tengo fijo, fijo, fijo. Si llego a suceder que necesito algún extra, pues ya lo muevo un poquito. Pero mi gasto fijo de mercado son 2,000 pesos. Digo, ok. De ahí yo lo que organizo son las comidas de una quincena. Y digo, necesito comprar esto y esto y esto y esto. Y procurar que no se eche a perder, chicos. Eso es también de lo más importante, que no se eche a perder. Agrego gastos de movilidad, entre comillas, que es pues la gasolina, camiones, taxis, por cualquier emergencia. Y dentro de esos gastos de movilidad también entran los gastos de cada quien. Por ejemplo, son 500 para mi esposo, 500 para mí, que nos tiene que alcanzar para una quincena. Y lo demás se nos va directito a ahorros. Y así es como yo me organizo, chicos. La verdad es que es un día en donde literalmente me ve sentadita y empiezo a hacer cuentas. Pido capturas de pantalla de tarjetas, pido absolutamente estados de cuenta, o sea, todo lo anoto y todo lo dejo ahí y créanme que les tiro un parote. Y de ahí se viene la organización de las comidas, que yo las organizo por quincenas, que es ahí porque les doy tantas recetas a la semana, que son recetas que yo sé que no son tan caras, que las puedes realizar en casa de una manera muy económica. Por ejemplo, yo tengo arroz con albóndigas. Y eso me dura para 2 días. Tengo sopa con quesadilla. Suena bien básico, pero a veces dices, bueno, para no hacer tanto desastre, para que no sea tan complicado, pues puedo hacer eso igual un día. O sea, como que voy midiéndole para saber cuánto y así yo ya tengo un estimado. Yo sé, chicos, que es muy complicado vivir de esta manera cuando no estás acostumbrado. A nosotros nos costó. Ay, chicos, si les contara cuánto nos costó acostumbrarnos. Porque fue como un... Pero y es que yo quiero gastar, es que yo quiero esto, es que yo quiero el otro. ¿Qué les digo? Tampoco es de que, ay, no, ya no gastamos nada. Obviamente, por ejemplo, ayer fui a ver la de Michael Jackson, que ya les traigo. Miren, mi opinión certera de esto. Pero todo esto, chicos, lo hago de una manera que no interfiera con un presupuesto que yo ya tengo. Porque, siendo muy honestos, chicos, ¿cómo ven ustedes la economía del país? O sea, de verdad, ¿cómo la ven? ¿Cómo ven? Incluso el otro día iba con un taxista y ahí me puse a platicar, chicos. ¡Ay, no puede ser! Me puse a platicar con el taxista de la economía del país, de cómo iban los trabajos y todo. Y le digo, es que es muy complicado. O sea, ya el ser humano, bueno, los mexicanos sobreviven. O sea, estamos sobreviviendo con sueldos que no son tan altos. Y pues todo está subiendo de precio súper rápido, demasiado... caro, ¿sabes? O sea, el kilo de tortillas te cuesta creo que más de 30 pesos y es como de no manches, ¿qué hago? O sea, ¿qué puedo hacer? Y te las tienes que ir ingeniando, ¿no? Entonces, esta es una manera que yo te presento para que tu quincena alcance y tu cochinito se vaya metiendo. Ahora, lo que puedes hacer también es un presupuesto de sueldos, que es juntas tu sueldo con el de tu pareja y dices, ok, es tanto el total, restas lo que tú estás sacando como tus gastos base o los pagos de servicios, de rentas, de todo, y lo que reste sí o sí déjalo en un apartado de ahorro. No lo puedes tocar, para ti ya no existe ese dinero, mira, ¡pum!, desapareció, y ya ese lo utilizas para lo que sigue, para lo que viene de gastos. O sea, ya por ejemplo, de que de repente, oye, ¿sabes qué? Pues la tarjeta de crédito se me fue para arriba, ¿qué hago? Agarro de ese ahorro para pagarla. Entonces, eso es algo que yo te puedo recomendar, algo que una veinteañera, una chiquilla de 24 años, te puede decir que para una familia de 2 adultos, 3 gatos y 2 tortugas, le ha servido. Ay, Dios, tengo muchas mascotas. Le ha servido bastante bien. Pero bueno, cuéntame si tú tienes o has intentado esta manera de organización de dinero al número en cabina 351-1640-981. Recuerda que todo esto es para que nosotros nos ayudemos y pues sea un poquito más llevadera la vida adulta, la verdad. Pero bueno, vámonos a una pequeña pausa porque te traigo el 20 de la semana. Porque con base a todo esto que yo vivo, chicos, a mí me caen a veces unas ideas celestiales que digo, bendito Cristo que me cae esto. Pero bueno, ahorita se los cuento regresando a este pequeño corte. En todas partes, ponte Exa.
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En todas partes, ponte Exa, chicos. Acabamos de escuchar esta bella canción. Que oigan, siempre que la escucho yo, se me apachurra mi corazoncito, como que me pongo sentimental. Y es que estoy hablando de Corazón de Papel de Rock and Lovers. También escuchamos algo un poquito menos amoroso, pero más realista, digámoslo así. Y es que Gente de Zona nos contó un poquito de qué es lo que va a suceder cuando una mujer se enoja con Se Le Pasa. Chicos, si quieren algún consejo, miren, escuchen esta rolita porque se los dice al pie de la letra. E iniciamos con nuestra guapa Olivia de nuestra británica favorita con So Easy. Oigan, ¿pero Taylor también es británica? No, ¿verdad? No, creo que Taylor no es británica. Y yo ahí pensándomela bien. Pero bueno, chicos, por acá les quiero platicar el 20 que me cayó esta semana. Y es que la vida fluye, la vida continúa y nosotros debemos de fluir con ella. Necesitamos quitarnos el estrés de la vida de... ¡Oh! Miren, yo sé que hay situaciones en las que el estrés es necesario y que llega a pasar más de lo que nos gustaría. Pero también te puedo decir que a veces nos estresamos de más por cosas que ahora sí que... Pues ni modo, o sea, no sé cómo explicárselos. O sea, yo sé que hay situaciones en las cuales literalmente, pues a lo mejor algún familiar está enfermo, alguien está teniendo un pésimo día, alguien fallece incluso. O sea, situaciones de la vida cotidiana que dices, bueno, son malas, o sea, de verdad se está pasándola mal. Pero es de siento que nos encasillamos tanto en cosas que pues ahora sí que, pues X, ¿no? Por ejemplo, que tu jefe es mala onda y... Créeme que jefes horribles hay en todos los trabajos. Y te lo dice alguien que trabajó en varios lugares. También te puedo decir que compañeros castrosos hay en todos lados. Que si se te cayó el café, se puede limpiar. Se puede limpiar. La vida fluye, todo tiene solución exceptuando cierta situación. Pero mira, tú deja que todo caiga por su peso, como diría nuestra Kenia Oz. Con mira... Todo existe por algo, todo pasa por algo. Tú deja que fluya la vida y fluye con ella y créeme que te vas a sentir más ligero. Obviamente a veces no va a suceder, pero pues el día de hoy la vida sigue. La vida sigue, disfrútalo, relájate y deja que vaya como el viento. Pero bueno, coméntame tú qué opinas de este 20 de la semana. La verdad es que está bastante... Bastante relajado, les digo, no sé, yo como que esto sí estuve muy estresada, chicos, acá ya platicando y cotorreando, sí estuvo bastante estresante mi semana, o sea, como que mis hormonas, mi mente, mi ki, mi todo estuvo súper de arriba para abajo, pero aprendí eso y se los quería compartir, esta sabiduría de la sopa se los quería dar, tomen la cucharada y cómansela y disfrútenla. Pero bueno, coméntame qué opinas, te recuerdo el número en cabina 351-1640-981, también tenemos por ahí nuestro Instagram como @exazamora y nuestro YouTube como exafmzamora. Y te voy a dejar con una rolita que por allá del 2022, yo lo escuchaba mucho y yo decía como que, ay, sí es cierto, pues X, estoy joven, yo lo diré por ahí en aquellos tiempos. Vámonos con esta rolita de René que se llama Nunca Tristes. Así que bueno, vámonos con esta rola para seguir disfrutando de este bello sábado y de ahí continuamos con más temas porque vamos a seguir cotorreando bien a gusto. Así que vámonos con esto de René, Nunca Tristes, en todas partes, ponte.

0: Algo así.
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0: El último partido de la Copa de Brasil 1950 se le conoce como el Maracanazo, encuentro disputado por la selección anfitriona y la selección uruguaya, realizado el 16 de julio en Río de Janeiro, con victoria para los charrúas 2-1. Finalizando el partido, los jugadores locales corrieron a resguardarse en los vestuarios por temor a ser linchados por la fanaticada de su país enfurecida. A través de un fuerte operativo, los jugadores brasileños abandonaron el estadio, mientras que en el vestidor se quedaba su entrenador, Flavio Costa, quien por miedo se negaba a abandonar el recinto. Durante 2 días, Costa permaneció encerrado en el estadio hasta que un familiar le dio la idea de salir disfrazado del lugar. Para ello, le llevó ropa muy peculiar, de mujer.
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en todas partes, ponte Exa. Y oigan, acabamos de escuchar a nuestra Pachamama favorita, León Larregui con Se Me Va. También escuchamos un poquito de Juan Luis Guerra con Kany García con Amor Bonito. E iniciamos con Bruno Mars, nuestro crush oficial, con Adios Mike. Son las 5:11. Ah, no, perdón, las 3:11. Yo ya quiero que sean las 5, chicos. Yo ya ando saltando en el tiempo. No, son las 3:11. Y si apenas nos estás poniendo en frecuencia, si apenas te estás conectando, te saludo con un gusto y un amor tan grande que te tengo, preciosa personita radio escucha, que pues bueno, te saluda Sofía Dom, tu sopita favorita, y te da la bienvenida al Sazón del Cotorreo. Y oigan, chicos, por acá yo ando bastante animada, ando haciendo investigaciones y ando viendo, pues, qué les puedo dar, qué les puedo ofrecer de dilema del cotorreo. Y es que, chicos, yo decía, ok, cotorreo, pero ¿qué es el cotorreo como tal? Y es que es hablar y hablar y hablar, pero haciéndote reír, sabiendo que te vas a relajar, que vas a estar bien a gusto. Así que el día de hoy no tenemos dilema, simplemente puro cotorreo, bien a gusto y bien sabroso. Y es que, chicos, es sabadrín. Yo los sábados siento que va más rápido. ¿Será acaso porque pues me voy ya el domingo a descansar? ¿O será porque pues andamos bien felices, bien a gustos? Ay, es que a veces siento que nos presionamos demasiado con decir como un montón de cosas. A veces como que se te va la onda bien machín. Y es que no sé si a ustedes les pasa, porque hay gente que es muy extrovertida y que pues siempre lo tienen tachado como que, ay, tú hablas un montón, pero ya después dices, no manches, pues es que, ¿qué te digo, bro? O sea, no soy una grabadora que habla todo el tiempo, también tengo corazoncito, tengo mis momentos de aburrimiento, tengo mi momento de decir, no quiero hablar, y es ahí cuando ya no quieres hablar que te empiezas a decir como, hey, ¿estás bien? Hey, no necesitas algo, o sea, todo bien contigo. Es como, sí, güey, sí estoy bien, simplemente no tengo nada que decirte, o sea, literalmente, ¿qué te digo, bro? ¿Qué te platico? ¿Qué te comento? Ya se me fue la idea, ya no sé qué hablarte. A mí me pasa demasiado, chicos. Eso es algo que la gente debería de normalizar, que es quedarte callado. Cállate el papoy, dirían por ahí los jóvenes de hoy en día. Cállate poquito el papoy, precioso. Pero bueno, mientras seguimos por acá platicando y cotorreando, porque el cotorreo es todo el día hasta las 5 de la tarde. Y pues ya después de ahí es un ratito y te vuelves a poner a cotorrear, pero ahora con nuestro amiguísimo el Carlos. Pero mientras tanto te voy a mandar con una canción, porque traigo ganas de escuchar.

Harry Styles. Y pues el día de hoy andamos de complacientes, así que vámonos con esto de Harry Styles con Adore You. De ahí regresando, ahora sí te voy a platicar absolutamente del Michael Jackson, porque chicos, está hermosa la película, de verdad se los juro, la voy a defender a capa y espada. Así que pues bueno, vámonos con esta canción de Harry Styles que se llama Adore You. Y de ahí pues nos vamos a una pequeña pausa, pero regresando seguimos platicando como de que no. Y pues bueno, en todas partes, ponte EXA.

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7: Justin Timberlake padece de trastorno obsesivo compulsivo. En una entrevista afirmó que una de sus manías es mojar galletas de chocolate en leche exactamente 7 segundos.

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0: en todas partes, de Iztapalapa para el mundo, así como lo escucharon, chicos, porque acabamos de escuchar a Los Ángeles Azules junto con Ricky Martin con Vuelve. También escuchamos Pala Seca de Ryan Castro con Maluma Bebé e iniciamos con nuestros Soldados del Amor, nada más y nada menos que con Carlos Rivera, con Alejandro Fernández, con Sin Despedida. Y oigan, chicos, por acá pues ya les quiero platicar, ya estoy, mira, que se me va la voz de contarles un poquito acerca de esta película del Michael Jackson que está en cartelera en Cinepolis por si la quieren ir a watchar. Y oigan, está chidísima, de verdad. Miren, he escuchado mucha gente que no le gustó, ahora sí que el giro que terminó, la manera en que terminó la película, ¿no? Todo esto porque dicen que fue como muy de pum, te la cierran, pero es que no, chicos, realmente no. Toda secuela, toda película que va a tener secuela generalmente termina de esta manera. Ahora, la historia, muchos comentan o mucha gente se le iba a decir como que es que pintan a Michael Jackson como si nunca hubiera hecho algo malo, como si fuera un ser de luz, talala, talala. No es que lo quieran canonizar ni que lo quieran hacer ver como un santo, sino que literalmente se están enfocando en su carrera musical. Fuera de la parte política o social o moral o pues emocional, como la quieras ver, checar, indagar tú. Yo siento que esta película se centra específicamente en su vida como Michael. No en su vida familiar, no en nada de eso. Porque realmente, si nos ponemos a analizar, pues tampoco es como que la familia salga tanto. Yo me imaginaba que iban a indagar un poquito más respecto a lo mejor cómo era el maltrato que recibía por parte de su padre. Pero únicamente vimos una escena donde lo mostraban, pues, literalmente el maltrato. Ya las demás escenas fueron meramente, pues, ilustrativas, por así decirlas. O sea, fueron meramente algo que te indicaba que había un maltrato. Trato, desde la presión que Michael presentaba hasta cómo psicológicamente, aún siendo ya un adulto, Michael seguía teniendo miedo de su padre, ¿no? Entonces, toda esta parte tenemos que entenderla como que esta película no busca retratar la vida de Michael en un aspecto moral, o sea, en un aspecto humano, sino en un aspecto musical y cómo es que fue creciendo, cómo fue tomando las decisiones, cuál era su personalidad, cuál era la parte en la que él iba creciendo. Ahora, yo la vi doblada al español. Tristemente ya no alcancé a verla como tal en el idioma original, pero doblada al español, mucha gente también empezó a criticar un poco acerca de cómo es que el actor de doblaje había interpretado a Michael Jackson, o sea, cuál era la voz que le habían puesto. Si nos vamos a entrevistas, es que esta película, chicos, es para fanáticos, pero fanáticos de Michael. Literalmente gente que lo conocía de cierta manera a través de la pantalla. Y yo tuve la fortuna de que mi hermana fue muy fan de este cantante. Entonces, Michael en todas las entrevistas se presentaba con una voz muy, muy aterciopelada, una voz muy maquillada, en la cual él hablaba de esta manera para poder tener un cuidado de sus cuerdas vocales. Muchas veces incluso dijeron de que no manches, después salieron videos donde Michael hablaba de una manera normal. Y la manera en que hablaba, chicos, la manera en que hablaba, tenía un vocerrón el chavito este, el cantante, Michael era el paquete completo, era la cajita de monadas, dirían por ahí. La verdad es que es una película que yo les recomiendo que vayan a verla, pero la vayan a ver desde el ojo fanático de la música, no desde un ojo fanático del chisme, de querer ver un Michael pues fuera de lo que él era, que era un cantante. Creo que la vida privada de un artista tiene que quedarse en esa parte de privada, porque al final de cuentas tanto actores como cantantes nos ofrecen su talento, no su vida. Entonces, la verdad es que a mí me gustó, me encantó. Yo estoy en espera de la segunda parte, que creo que ya está confirmada. Entonces, yo te la recomiendo. Es la oficial, es la que sí está buena este fin de semana. Así que lánzate a tu cine más cercano para que te la guaches. Si ya la viste, coméntame tú qué opinas al número en cabina 351-1640-981. Vámonos a una pausa porque regresando te tengo santo chisme. Y es que ya descongelaron a la jefa de jefas, o sea, a nuestra Cazú. Así que vámonos a esta pausa y regresando haciendo, te platico de por qué digo esto y te voy a presentar la canción donde Kazumira, con una rima, con un simple momentito de canción, les contestó absolutamente todo. Así que bueno, rápidamente nos vamos a esta pausa y regresando seguimos cotorreando en todas partes. 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
27: 8 minutos y 20 segundos es lo que tarda aproximadamente en llegar la luz del sol a la Tierra.
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1: 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Ya estamos de regreso, chicos. Y acabamos de escuchar Nunca de Sin Bandera. Te escuchamos algo de Oliver Tree con All You Ever Wanted. E iniciamos coronando con Harry Styles con American Girls. Y oigan, chicos, por acá les traigo rapidísimo este chismesazo. Y es que Eladio Carrión acaba de sacar una rolita hace apenas, pues, un día, literalmente hace un día sacó, pues, ya su nuevo álbum, del cual te hablo, pues, ya en el siguiente bloque, pero es que esto te lo quiero contar, mira, así rápidamente para que entiendas el contexto. Y es que sacó una colaboración junto con Kazu, nuestra jefa de jefas, la Big Boss de las trap latinas, y dentro de este verso, Kazu lanzó, mira, pura métrica verdadera. Y es que ella nada más tiene un verso, literal, tiene un verso y ella lo dice de esta manera. La canción se llama De Chamaquito o Chamaquita de Chamaquite y dice: yo sé bien quién soy y ya sabes quién soy. 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También pues por acá ella comenta: me andan ofreciendo millones para que firme un papel y no diga nada. No tiene convicciones, no escriben sus canciones, le faltan huevitos y también le faltan colecciones. Y esto, mira, es lo más fuerte porque están diciendo que le tiró pues a Rauw Alejandro y a todos los que fueron parte de la canción viral de Rosadito, porque dice: creo que llegó el momento de bajarle un poco a la rosada. Y también pues le ponen por acá: qué mala idea fue meterse en el camino de Julieta. Mira, te voy a poner la rola para que la escuches y ya después de este corte seguimos platicando, porque oigan, está bastante interesante. La rola está muy buena, así que te la dejo. Se llama De Chamaquito, de Eladio Carrión junto con nuestra jefa, la Kazu. Así que vámonos rápidamente con esta cancioncita. Y lo más importante, recuerda que en todas partes, ponte EXA.

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0: único jugador en ser expulsado en dos torneos consecutivos. Vio la tarjeta roja ante Brasil en Estados Unidos 1994 y ante Chile en Francia 1998.
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0: 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Ponte Ex, estamos de regreso por acá en el Sazón del Cotorreo. Y acabamos de escuchar Need Your Love de One Republic. También escuchamos Última Vez de Taiga Brava con Playa Limbo. E iniciamos con nuestra Kenini, nuestra Kenia 2, coronando con Ruleta Rusa de esta preciosa. Y oigan, chicos, ¿cómo vieron la rola? Oigan, miren, la verdad es que está interesante. Kazoo es una artista bastante completa que pues ha intentado otros tipos de ritmos, con esta última gira que tuvo, pero yo creo que aquí nos hace entender en, ok, ahorita estoy tranquila porque pues no quiero problemas, soy mamá. Ella lo ha dicho, ella dice, yo sé que ya no estoy para ciertas cosas porque yo ya tengo una pequeñita detrás de mí, pero pues también imagínense, o sea, tanto Nodal como, iba a decir Alejandra Guzmán, se acordó Alejandra Guzmán de mí, uy sí, no, como Ángela Aguilar, no son blancas palomas y la verdad es que presentan esa parte de cuchillito de palo, diría mi abuela, de estar, mira, dale y dale y dale hasta que hartan a la gente. Entonces yo creo que Kazoo esta vez se la rifó, porque no es como que la haya tirado directa, simplemente dijo las cosas como iban. Estemos en espera de respuestas, porque de que va a haber respuestas, va a haber respuestas. Yo no dudo nada de eso, así que va a ser bastante interesante este chismecito. Obviamente todos los fans de Julieta ya están saliendo, como dirían por ahí, de las coladeras como cucarachas, ya están saliendo a decir, mira esto. Y muchos decían, oye, dime que no es ella, por favor, dime por favor que sí es verdad que Julieta ya salió a hablar. Y pues sí, chicos, ya salió ella, ya dijo esto. Esperemos a ver qué es lo que procede con todo esto. La verdad es que está bastante interesante. A mí me gustó la canción. Eladio Carrión también, pues yo nada más había escuchado su canción de Buenos Días. Pero ahorita ya con esto demuestra el flow que trae. Aunque su nombre parece un poquito más ranchero que de trap rap. Pero pues bueno, esperemos ver. Voy a escuchar el álbum para ver qué tal. Quizás si de ahí saco alguna rolita favorita que te compartiré ya después. Pero por lo mientras, esa canción que se llama De Chamaquito de Kazoo con Eladio Carrión es la oficial del fin de semana. Con esta, mira, empezamos con brochecito de oro el fin actual. Y pues bueno, chicos, por acá les voy a traer más temas. Y es que todo está perfectísimo, todo está bastante interesante. Y pues también está muy interesante un anime que a mí me encanta en lo personal. Y estoy hablando de la que sí está chida, pero ahora en series. Y es que ya saben que a mí me encantan los animes. Y aunque muchos piensan que los animes son únicamente, o bueno, las animaciones o caricaturas son para menores de edad, pues te traigo una recomendación para ti, adulto, que quiere darle una oportunidad al anime que probablemente te pueda llegar a gustar. Y es que estoy hablando de Dan Dan Dan. Así es, este anime que está nominado a los Crunchy Awards, que pues ya tiene bastante, oigan, tiene más de 5 nominaciones, ¡eso mero! Perdónenme, chicos, es que yo, miren, se me va la onda, yo tengo muchos problemas de habla, se nota. Dan Dan Dan está bastante interesante, es una animación que se estrenó por allá del 2024, que consta ahorita de 2 temporadas, está esperando creo que ya la tercera, no sé si ya la confirmaron. Lo pueden ver tanto en HBO, Crunchyroll como Netflix y está bastante chido. Mucha gente dice si realmente es bueno, si simplemente es un anime que pues se tuvo popularidad. Miren, para empezar, el opening está chulísimo, chulísimo opening. Incluso estuvo en los Billboard. Y el cantante de este opening se presentó en Coachella. Y está bastante chido. El anime, pues, ¿de qué trata? Dirás tú. Pues Momo y Okarun, que son nuestros protagonistas, creen en cosas diferentes. Uno cree en los aliens y otro en los fantasmas. Y al intentar decidir quién tiene la razón, entran en un mundo de fantasmas extraterrestres y nuevos poderes. Está bastante chido, es para adultos, eso sí te lo puedo decir. Si yo no lo recomendaría ver con menores de 15 años, incluso si no es que menores de 18 años. No tiene imágenes explícitas, he de decir, simplemente chistes pues un poquito subidos de tono. En lo personal a mí me gusta un poquito más con el doblaje, porque pues tiene mucho mexicanismo, tiene mucho mex ahí. Está bastante chido, les digo, yo se los recomiendo full. La neta sí te va a dar un poquito de coraje por ahí a la mitad de la primera temporada, pero porque vas a querer que Okarun y Momo terminen juntos, pero pues ya está saliendo varias cosas. La verdad es que está bastante chido, Turbo Abuela, Turbo Ruca, como le dicen, es chidísima y está entretenido. Así que si tú buscas algo que ver con tu pareja, si quieres adentrarte al mundo del anime, este es un anime que yo te recomiendo mucho. Mezcla lo sobrenatural con lo extraterrestre, con la comedia. Así que bueno, yo te recomiendo esto, te repito el nombre, Dan Da Dan de pues Okarun, es un anime, está en HBO, Crunchyroll y Netflix. Pero bueno, regresando te voy a presentar el opening porque me quedé con las ganas de platicártelo. Mientras tanto, vámonos a un pequeño corte y regresando seguimos platicando y cotorreando en este sábado para que te la pases relax, ¿ok? Entonces vámonos a una pequeña pausa y regresamos con más temas por acá en tu frecuencia naranja, en todas partes, ponte EXA.
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2: 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León Larregui, cantante y líder de la banda Zoé, fue modelo y participó en el video Se Quiere, Se Mata de la cantante colombiana Shakira.

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Y acabamos de escuchar a Bruno Mars con Risk It All. También escuchamos un poquito de Amor del Bueno de Alfredo Oliva junto con Rayleigh Barba. E iniciamos con Tu Cárcel de Morat. 4:33 minutazos, chicos. Y como lo prometido es deuda, por acá ya les tengo el opening de Dan Da Dan, que se llama Otonoki. Sí, Otonoki. Es que me quedé pensando, chicos, porque dije, sí se llama así, pero creo que sí. Se llama Otonoki y este es el opening oficial. Está bastante chido, muy interesante. Así que te lo voy a dejar para que tú lo escuches y veas el por qué siento que esta serie vale full la pena. Así que vámonos con esto que es Otonoki opening de Dan Da Dan. Y así es, chicos. Yo soy la morra que escucha los openings como si fueran música. Pero bueno, vámonos con esta rolita y de ahí regresamos con más temas por acá porque ya te traigo el ingrediente secreto. Así que vámonos con esta rola. 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

en todas partes, ponte Exa, estamos de regreso por acá, 4:49 minutos, y acabamos de escuchar Up Online de Taylor Swift, también escuchamos algo de la Rosalía con Foco Rani, e iniciamos con New Relations de Faith Files y Bebe Rexha. Y oigan chicos, tristemente estamos llegando al final de este, su programa, El Sazón del Cotorreo, y chiquillos, chiquillas, por acá les tengo el ingrediente secreto. Y es que, ¿qué se creen? Ya estamos en mayo. ¡Woo! ¡Mayo! Para empezar, pues es el quinto mes del año. Oh, oh, oh. Del año, y cuenta con 31 días. Y es nombrado por la diosa griega Maya, que es conocida como el mes de las flores o la primavera. Destacan celebraciones laborales, escolares y familiares. Además de que, pues, si eres de astrología, este mes lo abarcan los Tauros y Géminis. Mira, por acá te tengo algunos de los fechas importantes que va a haber este mayo para que lo vayas anotando bastante bien. Y es que para empezar, el 1 de mayo es Día Internacional del Trabajo, o sea, ayer fue, es día festivo. 5 de mayo es aniversario de la Batalla de Puebla, que pues esto es muy popular en Estados Unidos, sorprendentemente es muy popular por allá en USA, que pues causa un poquito de risa porque es como que, ah, pues simplemente es puente, ¿no? Y ya. También está el 10 de mayo, Día de la Madre Santa. También 15 de mayo, el Día del Maestro. Y 20 de mayo, Día Mundial de las Abejas y Día del Psicólogo. ¿Será que las abejas son psicólogas? Otras curiosidades que pues por acá te puedo platicar. Según se dice que los nacidos en mayo es Happy Babies. Es decir, suelen ser Tauros o Géminis después del 20, hasta el 21 o, y después del 21. También pues en cuanto a naturaleza es el apogeo de la primavera en el hemisferio norte con temperaturas más cálidas y el inicio de temporada de barbacoas. ¡Ay, qué rico, oigan! ¡Bendito Dios! También pues en la Iglesia Católica este mes pues se lo dedican a la Virgen María. Festividades un poquito más particulares. El 8 de mayo es el día sin calcetines, así que miren, 8 de mayo no se me pongan calcetines, y el 28 de mayo es el Día Internacional de la Hamburguesa. Así como lo escuchas, bastante interesante este mes, bastante entretenido. Yo creo que es mi mes canónico. Yo con mi esposo tenemos esa cosa que decimos de que es el mes canónico tanto de él como mía, porque pues tristemente todo nos pasa en mayo. Así que bueno, espérense buenas anécdotas, buenas quejas, porque estará bastante chido. Pero bueno chicos, fue un placer estar con ustedes esta bella tarde. Les saludo con mucho gusto, pero no sin antes pasarle nuestros números de contacto y redes sociales. Para empezar pues, para que nos mandes un mensajón por allá, 351-1640-981, para que nos mandes mensajito, peticiones y platiques con el Carlos con su pelotexa. También por ahí tenemos nuestro Instagram como @exazamora, donde están pues historias destacadas, te subimos cuando se suben entrevistas, programaciones, etcétera. YouTube como ExaFM Zamora, donde pues está checando las entrevistas más recientes que están. Por ahora está la de Eli, bastante interesante. Vela a dar una vuelta y le das like. Página oficial www.exafmzamora.mx, donde checas los Exa Hits, quienes están en el top 1, quienes son los del momento, las pues programaciones, por si tienes duda. Y pues ver ahí nuestras caritas bellas. Así que date una vueltecita y mira, ahí te sale de una vez el Tune y radio, así como lo escuchas. En TuneIn nos puedes estar escuchando 24/7 para que andes bien atento por allá. Pero bueno, fue un placer estar contigo. Mi nombre es Sofía Dom, tu sopita favorita. Y pues ya el día lunes te checo ahí en la sopa y también en la mezcla neta. Y no te me separes porque por allá te voy a traer grandes cosas. Así que bueno, fue un placer acompañarte en esta bella tarde. Te dejo con las Exa Hits y a las 6 en punto empieza Pelotex. Así que no te me separes de esta tu frecuencia naranja. Esto fue El Sazón del Cotorreo. Y te dejo con esta canción de 50-50 que se llama Cupid. Vámonos con esta rolita y de ahí a los Exa Hits. En todas partes, fun.

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8: Cuando la escuadra inglesa llegó a la Ciudad de México para disputar la Copa de 1970, al bajar del avión, uno de sus jugadores, Jeffrey Astle, se le vio un poco confundido. Según personas cercanas, se debía a los movimientos abruptos de la aeronave durante el vuelo. Por otra parte, se supo que la condición del jugador era debida al terror que sentía al volar y que cada vez que lo hacía, bebía un poco de whisky, por lo que al parecer a su llegada se encontraba alcoholizado.
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6: De pequeño, Maluma, cuando se encontraba en la escuela, vendía sándwiches durante el recreo para ayudar a sus padres con los gastos de la casa.

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0: Colombia y Puerto Rico, con la intención de hacer un éxito mundial. Manuel Turizo, W. Yandel, Multimillion Records, la Industria Inc. Combinación que huele a dinero.
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7: 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La melodía Temblando de los Hombres G fue escrita por David Sommer, luego de que recibiera la llamada de su novia al hotel donde se hospedaba para decirle que su relación

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3: El árbitro más joven en participar en un encuentro mundial de fútbol se trató del uruguayo Francisco Mateucci, con 27 años y 62 días, cuando dirigía Yugoslavia contra Bolivia el 17 de julio de 1930 en el Parque Central de Montevideo.
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